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Hola, hola, muy buen día, 7 de la mañana, 25 minutos en toda la República Argentina. Te cuento que el cielo está cubierto en este momento y tenemos una temperatura de 8 grados, con una humedad del 88%. El viento está soplando a 8 kilómetros por hora. La mínima para hoy será de 5 grados y la máxima de 14 grados. Te cuento cómo están los servicios en el día de la fecha. El ferrocarril Belgrano Norte está funcionando en forma normal. El ferrocarril Belgrano Sur está funcionando en forma normal. El ferrocarril San Martín está funcionando en forma normal. El ferrocarril Urquiza está funcionando en forma normal. El ferrocarril Mitre, ferrocarril Sarmiento están funcionando normal. El ferrocarril Sarmiento también está funcionando en forma normal. Todas las líneas de subte están funcionando en forma normal. Aeropuerto 6 y Aeropuerto Jorge Newbery están operando en forma normal. Todos los accesos a la ciudad de Buenos Aires están con tránsito

Te cuento que el presidente Javier Milei se encuentra en París. El presidente Javier Milei se encuentra en Francia previo a su discurso en la Argentina weekend. Se reunió con Bernard Arnault del CEO y tiene agendado un encuentro con Emmanuel Macron. En sus declaraciones ante inversores aseguró que su gestión está armada para enfrentar intentos golpistas y que si es reelecto en 2027, el 2028 será el mejor año económico de la historia. Diputada por Malvinas, el Reino Unido rechazó el arbitraje propuesto por Argentina por el proyecto petrolero Sean Leon y convocó a la embajadora argentina en Londres para transmitirle su queja. Presión en el Congreso, bloques de la oposición en la Cámara de Diputados buscan abrir el recinto para rechazar de forma definitiva el mega DNU 7023, el cual ya cuenta con el rechazo del Senado. El dólar blue cotizó 1560, el dólar oficial 1540. El riesgo país se posiciona en los 607 puntos básicos. El FMI, el organismo, oficializó su revisión técnica y analiza otorgar el Weisberg dispensa por metas fiscales no alcanzadas para liberar un desembolso de $900 millones.

paro docente por cuatro de los principales gremios de la provincia de Buenos Aires, UTEBA, FEP, AMET y DUOCA, realizan hoy una huelga de 24 horas. Le reclaman al gobierno Axel Kicillof una nueva paritaria salarial y medidas urgentes contra los hechos de violencia en los colegios. Máximo Kirchner de Morado, el diputado, fue retenido temporalmente en San Luis debido a un pedido de secuestro que pesaba sobre su auto, el cual ya estaba sin efecto. Tras realizarse un control de alcoholemia, se le permitió continuar su camino.

Te cuento cómo va a estar el tiempo hoy en Villa de Mayo. Se espera un día mayormente nublado con temperaturas máximas de 16 grados. Actualmente el cielo está cubierto con 11 grados, una humedad alta del 83% y el viento del sudoeste a 13 kilómetros por hora. Aunque persisten algunas probabilidades bajas de llovizna aislada durante la mañana, el tiempo mejorará hacia la noche, despejándose paulatinamente hasta descender a una mínima de 6 grados.

Te cuento que Argentina facilitará la importación de autos eléctricos. El gobierno elevó a $35,000 el precio máximo de los modelos que pueden entrar al país sin pagar impuestos aduaneros. La medida busca diversificar el mercado local y abre la puerta al desembarco oficial de la firma Tesla

Te cuento que Cristiano Ronaldo abandonó la concentración de Portugal y su hermana salió a respaldarlo. Merecía más respeto. Elma Aveiro defendió al delantero tras el conflicto con Jorge Jesús y cuestionó a los hinchas y a la prensa.

41 minutos pasaron ya de las 7 de la tarde. Te cuento que el cielo está cubierto en este momento. Puede haber algunas lluvias, así que si tenés que salir por las dudas, llévate algún paraguas, porque puede caer algunas gotas. Te cuento que en este momento tenemos una temperatura de 9 grados.

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